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Este es otro de esos números uno este año de aniversario. El próximo mes de septiembre cumplirá 3 décadas de estar en la más alto de la lista de éxitos más importante de nuestro país, Alanis Morissette, con este Ironic, perfecto para hacerte saltar las legañas en este jueves 6 de agosto. De buena mañana, son las 8 y 8, 7 y 8 si estás en Canarias. A lo mejor arreglándote ahora mismo, pues el que te voy a poner te va de perlas. Ana Torroja también se va a poner el rímel y el pintalabios y todo eso ahora contigo. Buenos días, de parte de Edu Naranjo, llega Mecano.

refrescando un poquito el ambiente con la voz de Elton John y esta maravilla llamada Candle in the Wind. Digo lo de refrescando porque se están ahora despertando con 27 grados en Murcia. Uno más, hasta 28 grados marca ahora el mercurio en Valencia. Y 28 también tienen en Mallorca. De hecho, está siendo noticia la temperatura del agua en el mar en la boya de esa Dragonera, ubicada al oeste de Mallorca, la cual alcanzó ayer una temperatura del agua de 33 grados. Eso es tremendo. Mucha temperatura en el agua, ¿eh? Un hervidero, vamos. Bueno, desde aquí saludos a nuestros oyentes de la 88.0 en Murcia, 96.1 en Valencia y 102.3 por Mallorca. Seguimos sumando números uno juntos en nada con Dr. Alban.

el sonido ochentero de Samantha Fox con uno de esos pelotazos, el cual siempre llevo en la maleta para pincharlo en las clásicas fiestas ochenteras, porque Samantha Fox no falla, ¿eh? Bueno, pues apunta, porque la próxima semana tenemos clásica fiesta ochentera en Huesca. Los 40 Classic. El martes 11 cogemos la maleta, nos vamos para Huesca con Fernandisco para pincharos los mejores números uno con más ritmo que suenan aquí, en tu emisora favorita, y también los más veraniegos, ¿eh? Porque ya que estamos en verano, pues esos números uno de verano también deben sonar en las clásicas fiestas ochenteras, y más en este momento del año. Apunta, martes 11 en Huesca para celebrar las fiestas de San Lorenzo con todos los oyentes de la 88.9 por allí. Bueno, y todos los que sean de Aragón también se pueden venir, ¿eh? ¡Es gratis!

0: Enseguida descubrirás conmigo el motivo. Está relacionado con una línea aérea. Bueno, y enseguida también podrás disfrutar conmigo, si te quedas, de números uno positivos de Joe Cocker, Miguel Bosé o los Village People, entre otros. Pero antes, préstame atención un momentito, banda. Vamos a ver. 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

Miguel Bosé ha vuelto a hacerte la proposición de ser tu amante bandido de buena mañana, en esta mañana de jueves. Y la aerolínea española Iberia te hace otra. Te propone contemplar el eclipse total de sol del próximo 12 de agosto por las alturas. Desde el aire, a más de 10.000 metros de altitud. A vista de pájaros, porque va a afectar un vuelo especial para sobrevolar la zona de Palencia. Y desde ahí, ver el eclipse solar dentro del avión. Pues toma la idea, ¿eh?

Camino a las 9 y media, a las 8 y media si estás en Canarias, con la inconfundible voz de Robert Smith y dando un poquito de clase de inglés. Sí, mujer, repasando con este Friday I'm in love, pues los días de la semana en inglés, ¿eh? Monday, Tuesday, Wednesday, today it's Thursday and tomorrow Friday. Oh, great! Tomorrow it's Friday! Los 40 Classic. And next day Saturday and starts the weekend. Hoy fin de semana, Jackie. Lo estamos oliendo. Estamos en plena cuenta atrás para empezarlo y muchos empezarán sus vacaciones también. Bueno, pues vamos a celebrarlo con John Paul Young. El amor está en el aire, que fluye.

aquí un pelotazo perfecto para acompañar, por ejemplo, ese momento pool party muy típico y tópico del verano, durante el cual nos encontramos ahora sumergidos una vez más. Don't You Want Me, de Human League. Bueno, pues si tienes intención de hacer pool party, mejor propóntelo hacer hoy o mañana, porque, ojo, este próximo fin de semana una vaguada traerá un importante cambio de tiempo a nuestro país, dejando a su paso tormentas acompañadas de lluvias muy fuertes, granizadas y vendavales. Vamos, el cóctel perfecto para no hacer pool party. Eso sí, la pool party siempre acompañada de los 40 Classic.

0: No lo intentes. Es imposible cantar este Take On Me y llegar a ese tono tan agudo del líder de Aha. Imposible. En 7 minutos, a las 10 de la mañana, a las 9 si estás en Canarias. Nosotros dejamos a estos alemanes y por delante nos esperan ya preparados, por ejemplo, Toni Braxton, Blondie, el bueno de Phil Collins al frente de Genesis, o Sylvester para mentalmente irnos a la discoteca, ¿eh? Aunque estemos ahí un jueves. Todo ello aquí para seguir sumando números uno sin pausa, uno que se marcha. Los saludos de Du Naranjo y sonríe que es gratis.
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Unbreak My Heart, en el remix de Frankie Knuckles, padre de la música house para Toni Braxton, activando tu mañana aquí en Classic. Mañana de jueves, que además se agradece llegar a este día de la semana, ¿verdad? Sobre todo los que habéis estado de vacaciones, que veníais de vuelta y esta semana pues ha sido especialmente dura. Os acompañamos, ¿qué tal? Soy Mónica Ordóñez, un placer estar contigo. Vamos a tomárnoslo con calma, ¿vale? Tenemos aquí una mañana repleta de números uno sin pausa y este es absolutamente mágico con el loco. Bienvenidos.

Phil Collins, protagonista esta semana en la sección Classic de nuestra web, porque ha hablado del momento más duro de su vida. Y nosotros vamos a seguir avanzando esta mañana, que el verano, bueno, pues tiene sus pequeñas cosillas, ¿verdad? Hay que cuadrar muchas cosas. Los peques, los horarios, hacer vaya un auténtico encaje de bolillos. Menos mal que existen esas madres, esas abuelas, esos vecinos, esa red que está ahí, que hace que todo salga adelante. Yo esta semana, mira, no sé qué habría hecho sin una mamá del cole que se llama Bea, que me está echando una mano, llevando a mi hijo al campamento. Benditas comadres. Y hay más para ti, para seguir brillando esta mañana con esta preciosa estrella polar que te dedico. Buenos días.

Guarachín, DJ Bobo, Irene Cara, con el cafelito en la mano y la cabeza ya pensando en el fin de semana. Te entiendo perfectamente y además es que no queda nada. Y ahora la que vas a escuchar es una canción con la que vamos a tocar el cielo. I Believe I Can Fly, desde Space Jam. Tres Grammys se llevó R. Kelly con esta preciosidad. Buenos días.

0: Hay canciones que escuchamos por primera vez en los 40 que han vuelto ahora al futuro contigo aquí en Classic. Que tenemos muy, pero que muy guardaditas en un rincón del corazón, hasta que de repente vuelven a sonar y te vuelven a emocionar. Esta es una de ellas, Bryan Adams, y la buena noticia es que el rockero canadiense viene a España en concierto en noviembre. Somos su radio. 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

0: Sabes que Estopa ha abierto el cajón de los recuerdos, ¿no? Y va a publicar las canciones que escribió cuando aún soñaba con sonar en los 40. Hoy ya son parte indiscutible de nuestra historia, de nuestro presente. Como la mujer que manda ahora mismo, la reina del verano, la reina del pop, número uno de la lista más importante del país. Y esta mañana, aquí contigo.
1: ¿Cómo puedes?
0: Escuchas los 40 Classic y son las 18 minutos, una menos en Canarias. Buenos días.

Escuchando juntos Rayando el Sol de Maná. Y bueno, hablando de sol, que yo ya tengo preparadas las gafas para el eclipse del día 12, que fui ayer a comprarlas con mi peque. Y por cierto, antes os he dicho que era las 10, ¿no? Y eran las 11 ya, son las 11. Eso sí, a los que nos escucháis desde Canarias, un saludito, por cierto. Os he dado la hora perfecta. Así que gracias por estar ahí al otro lado. Y al resto, pues nada, os he regalado una horita más de sueño, ¿eh? De nada. Ahora sí, escuchas los 40 Classic y son las 11 y 25, 10 y 25.

0: ¿Sabes quiénes van a hacer chas y a aparecer mañana a tu lado? Si me escuchas, en Cádiz, mis compañeros Fernandisco y Edu Naranjo en el cierre del Mar Latino Fest. Así que apúntate este viernes. Atención, mensaje para la gente de la 89.8 en Cádiz. Os esperamos este viernes en el Muelle Reina Victoria. Buenos días. 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

Escuchando juntos a Dice, uno de los tracks de Bruce Springsteen, que nos ha dado una alegría. Está importada en todos los periódicos esta semana. Una de esas cosas que nos alegran el corazón, porque ha contado que su mujer, su compañera de vida y de la E Street Band, Patti Shalfa, pues está superando ese tumor que padecía. Y es que la vida, bueno, pues te pone muchas curvas inesperadas, ¿verdad? Pero también nos recuerda la fuerza que tenemos dentro para seguir adelante. Así que un abrazo enorme a ti. Si también estás en ese camino. En nada llegamos al mediodía, 11 en Canarias.

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Se marchan ya por aquí Depeche Mode, uno de los grupos de mi vida en los 40 Classic. Y mientras que unos estáis buscando la sombra para este calor y otros el chiringuito, pues mira, Mario Vaquerizo y Alaska han elegido la playa de Zahara de los Atunes para desconectar unos días por allí por Cádiz. Oye, ¿quién lo pillara, eh? Así que para ti que estás deseando oler el mar, que a lo mejor empiezas las vacaciones en la segunda quincena o te vas a algún lado este fin de semana, te regalamos este himno. ¿A quién le importa? En los 40 Classic. Buenas tardes.

Ya que hablábamos antes de Alaska, que la han pillado ahí en las revistas del corazón por Cádiz, pues mira, a Marta Sánchez le encanta perderse por Gran Canaria, que ella misma además ha contado varias veces que las islas allí se siente como si fuera su casa, vamos. Yo el verano pasado tuve la suerte de ir a la Isla Bonita, a la Isla de La Palma, y creo que repetiré muy pero que muy pronto, ¿eh? ¡Qué gozada! Un saludo muy especial para ti, amigo, amiga canaria, que nos escuchas allí en las islas, por ejemplo, en la 105.4 de Las Palmas de Gran Canaria. Continuamos con estas preciosas playas doradas de Bigger on a Beach of Gold.

0: Se marcha Katy Perry, ella de vacaciones con su amor en Saint-Tropez, brindando con champán. Aunque bueno, a veces el auténtico lujo está en las cosas sencillas, ¿verdad? Un espetito de sardinas, eso me encanta a mí, un tinto de verano. Y luego está el lujo de que haya mesa libre en el chiringuito, así que suerte hoy a los que vais a la playa. Y llevaos la radio, ¿vale? 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Descárgatela, la app de Los 40.
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maravilla de versión. Go West, súper refrescante para ti, se abría con esas olas del mar, cantando a Village People con Pet Shop Boys. Oye, pero que tiene ahí un secretillo, porque resulta que los acordes, la estructura de esta canción, pues proviene de la música clásica, sí, sí, del canon en re mayor de Johann Pachelbel. Yo es que ahora en verano estoy estudiando un poquito de música, ¿sabes? Y estoy aprendiendo un montón de

es la una, las 12 en Canarias. 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

escuchando a Shakira, que tú te acuerdas de una fotografía muy noventera, muy icónica, en la que aparecía la colombiana en Barranquilla sentada delante de un ordenador. Esto se ha utilizado en muchísimos memes y resulta que ahora la ha recreado ayer mismo en sus redes, pero ha cambiado el ordenador, que estaba apagado, y claro, pues mucha gente se partió de risa con esto, por una impresora, ahí metiendo la cuñita publicitaria, ¿eh? Los 40 Classic. Puedes verla en nuestra web, los40.com. Y esperándola estamos con su residencia, somos su radio. ¿Qué ganas tenemos?

Estábamos hace un momentito recordando a Sabina y estaba pensando, vaya veranito estamos pasando, ¿verdad?, con los incendios en su tierra este verano, uno de los más importantes, el de Despeñaperros. Mucha gente, muchas familias afectadas, así que ánimo a todos que estamos con vosotros. Nos escucha Carlos Barralba en Candeleda, ahí en Ávila, hay mucha gente trabajando, recuperándose, y ellos están en la obra, en un edificio. Así que venga, para todos nuestros amigos de los andamios con la radio puesta, que ahí sí que se ven transistores, loros y de todo, ¿eh? Sois muy clásicos vosotros. Gracias por escucharnos y para lo que necesitéis, por aquí estoy. Soy Mónica Ordóñez-bajo y así os espero en Instagram. Buenas tardes.

0: encanta este grupo, la voz de Tom Chaplin. Ahí estaban King. Por cierto, celebrando el 20 aniversario de su segundo álbum, The Under the Iron Sea. Súper recomendable, con material inédito. ¿Y qué tal? ¿Qué vas a comer hoy? Yo te sirvo en bandejita. Números uno, quédate.
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con 7 Seconds, muy cerquita ya de las 2 de la 1 en Canarias. Y como siempre te digo, y te lo digo además de corazón, ¿eh? Me ha encantado estar aquí contigo en los 40 Classic con tus números 1. Y mañana, si quieres más, ¿vale? Te espero por la mañana a las 10:09 en Canarias. ¡Buen día!

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Mis Classics. Hola a todo el mundo, 8 minutillos que pasan de las 2, la 1 en Canarias, estrenando juntos nueva hora de éxitos y números 1 en este jueves, con mucho sabor, como ves, a veranito. Un besote enorme de Concha Tauste. Quédate conmigo.

los amantes de la salsa, de los ritmos latinos, aquí estaba el puertorriqueño Marc Anthony. O sea, es que tenemos absolutamente de todo aquí en los 40 Classic. Vale la pena estar conectado, ¿eh? Engancharse a nuestra música. Con la mejor mezcla de números uno, sonidos enérgicos, bailables, pero también ritmos pausados para entrar así en modo desconexión. Y tengo la opción perfecta para bajar revoluciones. Enseguida, la elegante Lisa Stansfield.

0: Beautiful, una de las mejores canciones de los 2000 que le permitió a James Blunt comprarse una casita en Ibiza, fíjate, ¿eh? Por allí lo podemos ver cada veranito. Bueno, unos minutos tan solo y arrancamos nuevo bloque, lo haremos con Queen. Tus números uno.
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acid jazz, el acid house, mejor dicho, en su máximo apogeo, y apareció este inglés incorporando el saxo y desatando la locura, Guru Josh. ¿Qué tal? ¿Cómo estás? ¿Estás comiendo? Pues buen provecho. Mira, estaba mirando por aquí una noticia de un nuevo récord Guinness que se ha conseguido de la tapa de pulpo más grande del mundo. 610 kilos en un plato de casi 6 metros de diámetro. ¡Qué locura! Bueno, si quieres degustarlo, solo hay que ir a Carvaliño, a Ourense. ¡Qué rico, por favor! Y por aquí seguimos degustando más apetitosos clásicos como este de Tears for Fears.

Son las 3, las 2 en Canarias. 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

es que tiene toda la razón, ¿eh? Melendi en Classic. Hay que vivir sin pausa, sin prisa, con una sonrisita y, oye, valorando todo lo que nos rodea. Esa es la clave. Pues con este número uno de Noso Pop te deseamos un feliz verano desde los 40 Classic aquí. Bueno, pues estamos disfrutando del momento, de la hora. Los 40 Classic. Siempre, siempre con buenas canciones, con buena energía de fondo. Mira, nos vamos ahora a las pistas ochenteras con Boys on Gum y esta versión del Can't Take My Eyes Off You. Gracias infinitas por elegirnos. Los 40 Classic.

alertas cortos, contando cuentos. Ahí llevan 40 años y celebrando ese aniversario redondo encima de los escenarios. Mañana viernes en La Roda, Albacete. El sábado en Vitoria. Un saludito, a todos. A los de La Roda que están con sus fiestas del Salvador, a los de Vitoria con las fiestas de La Blanca, que la disfrutéis y como siempre, pues con nuestra música de fondo que es perfecta para pasarlo bien. Nos relajamos un poquito ahora con esta power ballad de los 80. White Snake, Is This Love?

0: 4, número 1 de Rihanna, la estrella de Barbados, que dicen que está preparando su vuelta a la música por todo lo alto y sus fans estamos emocionados con este rumor. Veremos a ver si se confirma. Lo que está claro es que cada vez está más cerca.
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No puede ser más bonita la melodía desencadenada de la peli Ghost, que nos enamora una y otra vez, ¿verdad? Y lo que nos tiene, bueno, pues totalmente fascinados es que somos campeones del mundo. Yo lo recuerdo, Ya sé que hace casi un mes, pero bueno, es que algunos estamos aún asimilándolo. Y también, por cierto, que está a la venta ya la camiseta de la selección con las dos estrellitas. Precios, mira, te voy a contar. Hay que ahorrar un poquillo, ¿eh? 100 euretes la de adultos, 75 las infantiles. Y yo me quería hacer con la blanca, que por lo visto es todo un bestseller, pero aún no se ha puesto a la venta, no está disponible. Solo la roja. ¿Te vas a hacer con la tuya? ¿Sí? Cuéntame.

Classic, poniéndole ritmo a la tarde del 6 de agosto con este potente número 1 de Roxette. Y un buen plan para este veranito es ir a ver Los mejores años de nuestra vida, que ya se estrenó en el cine, la peli documental de Hombres G, o también verles en concierto. Tiene una temporada muy intensa, ¿eh? Síguenos la pista. Los 40 Classic. Mientras compruebas si algún concierto se acerca a tu ciudad, bueno, nos vamos a cantar este Devuélveme a mi chica, más conocida como la canción de Sufre Mamón, Hombres G, en Classic.

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de esperanza con mensaje motivador para todos y todas nuestras clases. Hay que seguir, ¿eh? Ánimo, si el día se está complicando. Desde aquí, desde los 40 Classic, te ayudamos a superar el jueves o por lo menos te invitamos a que desconectes un poquito mientras nos escuchas. Venga, vamos a por otra canción vitamina. Esta es de Blondie.

0: Para mí, una de las canciones más bellas de comienzos de los 2000. Chasing Cars, el gran tema de Snow Patrol, que su éxito se debió en gran parte a la serie Anatomía de Grey. Y el nada más número uno, el próximo es del jefe y llega en un ratito.
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los 90 fue la época dorada para las mujeres en el rock. Una de las que destacó fue ella, Melody Brooks, y aquí sonaba en Classic on Beach. Y hablando de buenos momentos musicales, bueno, pues este veranito, el del 2026, nos está dejando muchos. Por ejemplo, el de esta gran leyenda clásica que lo tuvimos en directo en el Roig Arena de Valencia.

Son las 5, las 4 en Canarias. 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

Princesas, enorme éxito de Pereza, Rubén y Leiva. ¿Qué tal? ¿Cómo va la tarde? Pues si no sabes en qué día vives, eso es buena señal. Es que estás de vacaciones. Y oye, si estás trabajando, pues nada, recordarte que ya es jueves, que nada, está aquí el fin de semana. Y la tarde promete, ¿eh? Con los 40 Classic de fondo, porque solo tenemos ganas de pasarlo bien y buenos números uno. El próximo es Tele Queen.

0: canciones más bonitas de nuestro pop. Sí, sí, confirmamos. Nacha Pop y la chica de ayer, ahí estaban. Bueno, ve preparando las maletas, que de nuevo te propongo una escapadita a Francia. Y el viaje comienza en nada, ¿eh? En unos minutillos.
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Precioso este Angels, Robbie Williams. La superestrella del pop británico que pasa del tono divertido a la provocación a su faceta más seria y profesional, es lo que tienen los genios. Bueno, yo me marcho ya. Disfruta de todos los números uno sin pausa que siguen sonando por aquí.

Son las 6, las 5 en Canarias. 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
2: ¿Qué tal estáis? Son las 6 y 8 minutos, 5 y 8 si estáis todavía en la playa en Canarias. Estos son los 40 Classic en verano del 2026. ¡Sí! Somos campeones del mundo, acabo de acordarme. ¿Sabes? De vez en cuando hago el tonto. Me acuerdo y digo, ¡ay, qué alegría! Bueno, esta tarde la estrella sois vosotros y los números uno que suenan aquí.
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2: Han venido todos, se ha ido Concha. Pero ha vuelto Mecano, están los Beatles. Si empiezo a contar, no acabo. Eso sí, acabo a las 10.

cosas buenas que tiene el verano. Pues la ropa se te seca súper rápido. Tienes la piscina, los que tienen piscina. No hace falta pensar demasiado en lo que te vas a poner. Cuanto menos te abrigue, mejor. Y que se acaba rápido. Al menos eso es lo que piensan mis hijos. No, el verano dura muy poco. Dura muy poco.

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1: Igual lo has flipado mucho al ver a Madonna junto a Kylie Minogue juntas. Y es que este fin de semana actuaron en un festival en Ámsterdam llamado World Pride cantando una versión del Love Sensation que está incluido en el Confessions 2, que en esta incluía a Kylie.
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1: Acabo de leer en el periódico que Cine de Barrio desaparece tal y como lo conocemos tras más de 30 años de emisión. Jordi Hurtado ha dicho,

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1: ¿Qué tal estáis? Son las 7 y 7 minutos, 6 y 7 si estáis todavía en Canarias. Las previsiones son de, ya sabes, alerta amarilla, mucho calor, verano. Para refrescarse, pues hay lo de siempre, la frutica, que en verano mola muchísimo. Y tenía un colega de piso cuando estudiaba que ponía la ropa interior en el congelador, con una bolsa hermética, y decía, tío, estás tronado.

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1: Y el verano me tira frito todavía las neuronas. ¿Vosotros qué tal? Aquí faltando la 2. Estáis muy bien aquí con el calorcito. A ver, sí, sí, es cierto. Y sobre todo los que estáis en el sector servicios, en un bar, en la plaza del pueblo, en un restaurante. Aquí cociendo espetos. Sí, ahí disfrutando del fresquito, ¿verdad? Con la brasa. Vale, vale.

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cuando el hombre ama a una mujer, decía Michael Bolton. Eso pasa casi nunca.

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1: Ya estoy aquí otra hora, son las 8 y 7, 7 y 7 en Canarias, desde el estudio Joaquín Luqui en directo los 40 Classic. Me alegro que estéis ahí, nosotros ponemos los 40 Classic en verano a la fresca para que entren muy suaves. Tan suave como este temazo de Luz Casal. Bueno, un momento. La Marquesa de Luz y Paz. A ver, ¿no tienen las ingleses a sus títulos de ser como Sir Elton John o Sir Paul McCartney? Pues nosotros, el rey Felipe VI, ha empezado a nombrar a ciertos músicos relevantes pues con esos títulos nobiliarios. Espero que a los DJs al menos nos ponga el título de Caballeros de... Bueno, yo ya soy Guillem Caballé, o sea que... También...

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1: No todo lo que es oro brilla. Remedio chino e infalible.
2: Hace justo 2 años, Manu Chao volvió a reaparecer con un disco debajo del brazo que se llamaba Viva Tú, tras 17 años de silencio absoluto. Alejado completamente de los grandes estadios, ahora prefiere los teatrillos.

0: No sé si os dais cuenta de que ahora, en este siglo XXI, se ha puesto muy de moda hacer documentales o conciertos en directo que luego se estrenan en la gran pantalla. Por ejemplo, la última es Katy Perry, que estrenará el 2 de septiembre el Katy Perry Lifetime Tour Live from Paris, un concierto documental. 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
2: Michael Jackson hablaba del racismo, la brutalidad policial, los abusos de poder y la injusticia social en este They Don't Care About Us del 95. Cuando Michael Jackson se ponía reivindicativo, la gente le escuchaba. Ojalá Michael siguiera vivo con nosotros para seguir protestando en este 2026 sobre los mismos temas. Y ojalá Eddie Van Halen pudiera tocar al sintetizador estas primeras notas de su jam para ponernos a mil.

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1: Son el dúo español que más ha hecho bailar a todo el mundo, Baccarat, y además los escoceses en este último mundial la utilizaron, esta canción, como himno alternativo. Buenas noches a todo el mundo. Si tenéis fuego en el fuego, no es Eros Ramazzotti. Bueno, en este caso sí, es el calor y la ola.

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1: Soy gran fan de Lady Gaga. Y el otro día estaba, mira, me puse la peli esta, la segunda parte de del Demonio Viste de Prada. Y había visto los créditos que aparecía Lady Gaga. No voy a soltar ningún spoiler, tranquilos. Lo fascinante es cómo sale, de la forma que sale y cómo insulta y a quién.

La playa de la Oreja de Van Gogh. En la playa me gustaría estar a mí, incluso en la Concha o cualquiera del Cantábrico, aunque haya calaveras portuguesas. Aunque he leído una noticia hoy, y también la he visto por la tele, que las temperaturas son fascinantes. Hay como 33 grados en el Mediterráneo, la temperatura del agua, y 24 en el Cantábrico. Los 40 Classic. Que es que lo del Mediterráneo es fascinante. Dentro de poco, al lado de la bandera azul, en vez de playa, pondrán sauna. Y tú entrarás ahí con tu toalla y dirás, tu cara me sauna.

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1: Bueno, ahora es a Miguel el que le toca sacar las sillitas plegables a la fresca, a echar la partidica de cartas con mis colegas, a partir una sandía y a disfrutar de la noche del verano. Que también los DJs tenemos vida, aunque no lo parezca.

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es la una, las 12 en Canarias. ¡Here we go! 60 aniversario. 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